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4: Hola, ¿qué tal? Buenos días, ¿cómo estamos? Vamos a empezar un pedazo de programa hoy, que tampoco es novedad, porque hacemos un programa todos los días, de lunes a viernes, un Trivi Show nuevo. Hora y media, como ya sabéis todos, de buena música y que comenzamos a las 9, no a las 9 y media, que después de mucho tiempo, pues hemos cambiado el horario. 9 de la mañana hasta las 10 y media. Luego hay una segunda toma que aproximadamente ronda las 4, 4 y media por ahí, ¿eh? Buena música aquí que tenemos preparada para ponerte hoy en el Trivi, que pases un rato memorable oyendo buena música, que ya sabes, como te comento, casi, casi, casi

Hay alguna actividad que no lo permite, pero casi todas te permiten oír música. Y si ya estás en casa, hierro boleado, haciendo cualquier cosita, tranquilito, te pones unos casquitos o te pones tu equipito, ¡wow! Maravilloso. Vamos a comenzar ya con lo que decimos, con la música, que es lo que nos trae, nos ocupa, nos preocupa. 89.6, Canal San Roque Radio, Trivi Show, Multimedia sanroque.com, en internet sanroque.es, y 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Arrancamos con la amiga Ruth Brown.

Fantástica Ruth Brown, cada vez que pasa por el TV Show seguimos en la misma línea, ahora con la mano de Ray Charles. ¿Arrancamos o no arrancamos? Sí, arrancamos. Espesito estamos hoy.

Dean Martin, sí señor. ¿Y dónde podemos pasar de los 50 a los 2000? Pues aquí en el TV Show. Black Case.

Bossa Nova Baby, la música de Elvis Presley. Qué bueno que era y que sigue siendo. Y ahora los Red Hot Chili Peppers. Can't Stop, clasicazo.

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1: Can't Stop, el tema de los Red Hot Chili Peppers del año... Salió en el álbum en el 2002, pero single se publicó en el 2003. Y ahora cambiamos totalmente de estilo nuevamente. Cristina Aguilera.

Fantástico tema de Cristina Aguilera, año 2007, este swing que hemos oído, Candyman, de una chica que alguien bajó con una varita mágica y le tocó las cuerdas vocales y quedó bendecida para siempre. Magnífica.

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0: Have a make a move too soon, B.B. King. Un temita ahora de una gente que hace tiempo, bastante tiempo que no pasa por el TV show. Simple Red siempre suenan bien, siempre.
1: Oh, qué bonito, mira.
0: Vamos. TV show.

0: Never Never Love, Simple Red.
1: Este tema es del año 96 y estaba incluido en un álbum que se lanzó ese año como genérico, llevaba el título de Live.
0: ¡Qué bonito!
1: Lo que yo te diga, siempre suenan bien esta gente, siempre. Y esto es un tema que viene desde el año 67.

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1: Get it while you can, Howard Tate. La canción, te digo, que viene en el 67, es cuando la grabó por primera vez. Esta es bastante más reciente. Seguimos ahí, venga, dentro, vamos. Robin Williams. ¡Qué bonito! 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

Bonito tema también de Whitney Shy, y nos dicen este tema más o menos que ya creía haberlo visto todo. Es del año 12. Y esto, bueno, esto...

Continuamos dejando atrás este clásico, continuamos en el TV Show en Canal San Roque Radio 89.6 FM con más música siempre.

0: La música de Howling Wolf, este es Spoon del año 1960. Y ahora mira, una cosita contemporánea a no poder más.
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Bueno, pido perdón si es algo que habitualmente no ponemos en el trivi, pero no está mal, no está mal. Era Bruno Mars y Rosé, una chica coreana que, bueno, todo el mundo flipa con ella, pero hacía 3 años que no sacaba nada. Y ha lanzado esto con Bruno. Y ahora volvemos a la senda.

la voz y sobre todo la guitarra de Johnny Lange. Mira lo que me he encontrado por ahí. Esto lo recordamos todos, ¿verdad que sí? Bueno, los más mayores.

Los 99 globos de los nena del año. ¿Qué año era esto? 83, 83. Ha llovido tela. Y era una canción protesta en los tiempos de la Guerra Fría y demás. Ahí quedó eso. Pegó tela marinera. Y que viene. ¡Ojo! Un poquito de Van Halen. 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

Panamá, la música de los Van Halen, pasaron por el Trivi Show. Tema del álbum, el tema es Panamá, como te decía, y el álbum 1984 que publicaron en el año 1984. ¡Qué bueno! ¡Qué buena caída tuvieron ahí! Coque Maya, un lazo rojo, un agujero.

Fantástico, maravilloso, Coque Maya. Como siempre, el vídeo maravilloso también. Penúltimo tema del trivide. Hoy este que va a sonar ahora, Frankie Valli, Grease.

Buenísimo el tema, me encanta. ¿Dónde salía este tema en la película Grease? Que el tema se llama Grease, claro. ¿Dónde salían los créditos? Fantástico. 1978. Era el penúltimo, como siempre decimos, y se acabó el televisor de hoy. Recuerda, segunda toma esta tarde, sobre las 4:30. Las 4 más bien. Encantado, me lo pasé muy bien otra vez. Y aquí estaremos. Mi vecina se va con el coche, ¿lo oyes? Sí. ¿Oyes? Sí. Pásalo bien, chao.

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1: Hola, ¿qué tal? Buenos días, ¿cómo estamos? Vamos a empezar un pedazo de programa hoy, que tampoco es novedad, porque hacemos un programón todos los días, de lunes a viernes, un Trivi Show nuevo.

Buena música aquí que tenemos preparada para ponerte hoy en el trivi, que pases un rato memorable oyendo buena música, que ya sabes, como te comento, casi hay alguna actividad que no lo permite, pero casi todas te permiten oír música. Y si ya estás en casa, hierro boleado, haciendo cualquier cosita, tranquilito, te pones unos casquitos o te pones tu equipito, ¡oh, maravilloso! Vamos a comenzar ya con lo que decimos, con la música, que es lo que nos trae, nos ocupa, nos preocupa. 89.6, Canal San Roque Radio, Trivi Show, Multimedia sanroque.com, en internet sanroque.es, y 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Arrancamos con la amiga Ruth Brown.

Fantástica Ruth Brown, cada vez que pasa por el TV Show seguimos en la misma línea, ahora con la mano de Ray Charles. ¿Arrancamos o no arrancamos? Sí, arrancamos. Espesito estamos hoy.

Uf, temazo potente. Beth Hart, esta cantante americana de voz inconfundible, acompañada de Joe Bonamassa a la guitarra.

Dean Martin, sí señor. ¿Y dónde podemos pasar de los 50 a los 2000? Pues aquí en el TV Show. Black Case.

Bossa Nova Baby, la música de Elvis Presley. Qué bueno que era y que sigue siendo. Y ahora los Red Hot Chili Peppers. Can't Stop, clasicazo.

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1: Can't Stop, el tema de los Red Hot Chili Peppers del año... Salió en el álbum en el 2002, pero single se publicó en el 2003. Y ahora cambiamos totalmente de estilo nuevamente. Cristina Aguilera.

Fantástico tema de Cristina Aguilera, año 2007, este swing que hemos oído, Candyman, de una chica que alguien bajó con una varita mágica y le tocó las cuerdas vocales y quedó bendecida para siempre. Magnífica.

0: 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King. Un temita ahora de una gente que hace tiempo, bastante tiempo que no pasa por el TV show. Simple Red siempre suenan bien, siempre.
1: Oh, qué bonito, mira.
0: Vamos, TV show.

0: Never Love, Simple Red.
1: Este tema es del año 96 y estaba incluido en un álbum que se lanzó ese año. Como genérico llevaba el título de Live.
0: ¡Qué bonito!
1: Lo que yo te diga, siempre suenan bien esta gente, siempre. Y esto es un tema que viene desde el año 67.

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1: Gary White, You Came, Howard Tate. La canción, te digo que viene del 67, es cuando la grabó por primera vez. Esta es bastante más reciente. Seguimos ahí, venga, dentro, vamos. Robin Williams. ¡Qué bonito! 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

bonito tema también de Whitney Shy, y nos dicen este tema más o menos que ya creía haberlo visto todo. Es del año 12. Y esto, bueno, esto...

Continuamos dejando atrás este clásico, continuamos en el TV Show en Canal San Roque Radio 89.6 FM con más música siempre.

0: La música de Howling Wolf, este es Spoon del año 1960. Y ahora mira, una cosita contemporánea a no poder más.
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Bueno, pido perdón si es algo que habitualmente ponemos en el trivi, pero no está mal, no está mal. Era Bruno Mars y Rosé, una chica coreana que, bueno, todo el mundo flipa con ella, pero hacía 3 años que no sacaba nada. Y ha lanzado esto con Bruno. Y ahora volvemos a la senda.

la voz y sobre todo la guitarra de Jody Lange. Mira lo que me he encontrado por ahí. Esto lo recordamos todos, ¿verdad que sí? Bueno, los más mayores.

Los 99 globos de los Nena del año. ¿Qué año era esto? 83, 83. Ha llovido tela.

0: Y era una canción protesta en los tiempos de la Guerra Fría y demás. Ahí quedó eso, pegó tela marinera. Y que viene, ¡oh, un poquito de Van Halen!
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Panamá, la música de los Van Halen, pasaron por el TV Show, tema del álbum, el tema es Panamá, como te decía, y el álbum 1984 que publicaron en el año 1984, qué bueno, qué buena caída tuvieron ahí. Coque Maya, un lazo rojo, un agujero.

Fantástico, maravilloso, Coque Maya, como siempre, el vídeo maravilloso también. Penúltimo tema del trivide. Hoy este que va a sonar ahora, Frankie Valli, Grease.

Buenísimo el tema, me encanta. ¿Dónde salía este tema en la película Grease? Que el tema se llama Grease, claro. ¿Dónde salían los créditos? Fantástico. 1978. Era el penúltimo, como siempre decimos. Y se acabó el televisor de hoy. Recuerda, segunda toma esta tarde, sobre las 4:30. Las 4 más bien. Encantado, me lo pasé muy bien otra vez. Y aquí estaremos. Mi vecina se va con el coche, ¿lo oyes? Sí. ¿Oyes? Sí. Pásalo bien, chao.

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3: Bueno, si hace un rato escuchábamos a Karol G, ahora escuchamos a Becky G, que salvo la G, lo único que tienen en común es que las dos tienen origen latino. Sí, sí, en el caso de Karol G ya sabes que ella es colombiana, y en el caso de Becky G es hija de mexicanos. Está presentando su nuevo álbum con este temazo. Becky G vuelve a sonar hoy en nuestra lista con esta canción incluida en su disco Baraja Bendita, pero también lo hacen los asturianos Marlon, que hoy bajan posiciones con la colaboración de Gale en esta canción llamada Malabares.

0: Hombre, en principio no tenían nada en común, pero se conocieron en un concierto y vieron que había química entre la puertorriqueña y este grupo de Asturias que lidera Adrián Roma. Y el resultado, después de mucho tiempo hablándolo, es este single, Malabares. Aunque si tenemos que hablar de tiempo sin grabar un disco, hablemos de ellos, que hace ya 7 años grabaron por última vez y que ahora están a punto de publicar un álbum justo cuando cumplen 50 años de carrera. Estoy con ellos, con los YouTube al completo, porque la banda ya está definitivamente al completo con la incorporación, después de haber superado sus problemas de salud, de Larry Mullen Jr. YouTube, Street of Dreams, también suena en este bloque de la cuenta atrás, que arrancamos en el puesto número... Son los éxitos de este Summertime, y entre ellos el de Marlon y Gayle, con Malabares.
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El sonido de Marlon esta semana bajando 3 en la lista de los Super 20 con esta canción, Malabares, en la que les acompaña la puertorriqueña Gail. Y ahora, hablando de artistas latinas, nuestra siguiente invitada es nada más y nada menos que Rebeca Mari Gómez, que ya tiene nuevo álbum en el mercado. Los Super 20. Un disco de Latin Urban que se llama Baraja Bendita. Esto está que rompe, señoras y señores. Abuela es Maradona. Becky G, tomando el nombre de esta canción de una marca de tequila que es sin duda una de las más vendidas en México, el tequila Patrón. En este caso, ella es la patrona. Becky G.

pues ya te lo he dicho, está triunfando también con este álbum en el que vuelve a apostar por el sonido urbano y latino. Por cierto, hace unos días

escuchamos aquí su última colaboración con Carlos Santana, precisamente denunciando los abusos de la política migratoria de Donald Trump. Becky G, patrona, hoy también en nuestra lista de éxitos de los Super 20. Y ahora permíteme que dé la bienvenida a esta gran banda mítica que cumple 50 años en 2026. Los U2, que regresan al completo, adelantando su próximo álbum con esta Calle de los Sueños.

0: Larry Mullen Jr., Alan Clayton Dietz y por supuesto Bono, juntos de nuevo, celebrando 50 años. Además va a ser una gira apoteósica la que les va a llevar por medio mundo. Y por supuesto un nuevo disco que estará anunciando con esta canción, Street of Dreams, que esta semana sube puestos dentro de la lista de los Super 20, aquí, en nuestro verano particular.
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Don Iba Max, nunca se sabe. Ha prometido que antes de que acabe este 2026 va a entregar su cuarto álbum de estudio, aunque eso está por ver, ¿eh? Porque con los tres anteriores se hizo y de rogar. Ahí estaba con Out of Your Mind, el nuevo sencillo, que esperemos forme parte de ese álbum. Y ahora, el que llega es David Guetta, que está en todas las salsas cada verano y que hoy viene acompañado de Sir Parry y John Martin en esta canción, Human.

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2: I'm only human, soy solamente un humano, pero qué humano, ¿eh? David Guetta es prácticamente superhumano, está en todas partes y además el tío no para, es incombustible. Y ahora quien llega es Martin Garrix con su amigo Ed Sheeran, que últimamente lo vemos aparecer con casi todo el mundo. Aquí lo tienes, en esta canción dance llamada Repeat It.

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Sí, señor, sí, efectivamente lo está reconociendo. Es Prince, ¿eh? Madre mía, cómo nos gustaría que, bueno, pues que el príncipe de Minneapolis siguiera vivo entre nosotros, ¿no? Pero ya sabes que falleció hace 10 años. Uno de los personajes más influyentes de la música de finales del siglo XX, principios del XXI. No solamente en Estados Unidos, sino en todo el mundo. El sonido que salía desde el estudio de Paisley Park, el mismo donde había una pequeña caja fuerte llamada The Vault, donde Prince guardaba sus grabaciones, ¿eh? Sus tesoros. Pues bien, los gestores de su legado han decidido que esos tesoros se tienen que exponer en forma de álbum. Y el próximo domingo 16 de agosto se publica Timeless, el disco póstumo de Prince. Eso estará incluido dentro, Stone. Seguimos en Estados Unidos porque en este bloque también llega desde Nueva York Summer con su último tema, My Body Isn't Ready. Está claro que él todavía no está preparado para esta relación, y el que tampoco está preparado para empezar gira este año, de hecho sus dos primeros grandes conciertos ya con todo vendido, serán en Madrid y Barcelona el próximo 2027. Es Pedrito Quevedo, que nos quiere llevar de viaje a conocer una isla que está al norte de Lanzarote y que se llama La Graciosa.

Lleva Canarias tatuada en el corazón, Pedro Quevedo. Con su álbum El Baifo, ya sabes que la primera canción, la que titulaba el álbum, llegó al número uno. Y ese es uno de los discos que más están vendiendo este verano en nuestro país. Todo el mundo escucha las canciones de Quevedo y esta es una de ellas, muy fresca, ¿eh? Con Elvis Crespo, La Graciosa. Bien, pues vamos a empezar por Prince, que esta semana ya cumple 7 en la lista y que sube hasta el puesto número 12. El que esté libre de pecado, que tire la primera piedra.

Stone, la canción de Prince, con la que ya definitivamente nos anticipan que el 16 de este mes se estrena el nuevo, el disco, el primero póstumo de Prince. Y ahora te voy a llegar a un rincón muy especial. Hasta hace solo 8 años, oficialmente el archipiélago canario solo tenía 7 islas, ¿no? Pero el Senado en 2018 decidió convertir el islote de La Graciosa en una isla, y además con todos los derechos. Por cierto, no tiene un solo centímetro de asfalto. Allí todas las calles son de arena, ¿eh? Y allí es donde nos va a llevar Quevedo ahora mismo con otra de las canciones de su álbum El Baifo. Entrando hoy como la entrada más fuerte de la semana, La Graciosa, junto a Elvis Crespo.

0: es cierto, ¿eh? En ese corazón cabe poquita gente como en La Graciosa. De hecho, son solo 29 kilómetros cuadrados de isla y algo menos de 700 habitantes, ¿eh? Eso sí, es toda una experiencia. Coger el ferry desde el puerto de Órzola, ¿eh? Y por 20 euros vas y vienes y pasas un día estupendo en un sitio maravilloso donde no hay un solo centímetro cuadrado de asfalto, ¿eh? Uno de los pocos lugares de Europa donde las calles son de arena y donde los coches no circulan por carreteras. Maravillosa La Graciosa, allí nos ha llevado Quevedo con este nuevo sencillo incluido en su álbum El Baifo.
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0: Por supuesto que sí, Elvis, está tremendamente demostrado.
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0: Bueno, vamos a dejar el paraíso canario y nos vamos a ir hasta Nueva York. Fíjate tú qué cambio, porque allí nos espera un artista que ha triunfado el año pasado, no sabes cómo, y este año pues va por el mismo camino. Yo tuve la suerte de verlo el pasado mes de septiembre actuar en nuestro país y fue una auténtica pasada, ¿qué quieres que te diga? Shambos Somber está preparando su segundo disco. Esto es My Body Is Ready.

0: Es lo último de Sambor. My boy isn't ready. Todavía no estoy listo para esta relación y mi cuerpo tampoco, ¿eh? Pues si yo sí estoy listo para seguir contigo, así que no te vayas porque en un momento vuelvo con más éxitos aquí en...
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La verdad es que sí, que el verano es para disfrutarlo, para sacarle el máximo partido, y esa no es una situación normal, porque el resto del año estamos echando de menos que llegue este momento. Pero ahora que ya ha llegado, hay que disfrutarlo. Así que si hoy comienzas sus vacaciones, desde aquí, nuestro máximo cariño y el deseo de que te lo pases realmente bien. Ahora llegan los BTAs con su nuevo sencillo.

0: Los chicos de BTS, estos siete surcoreanos sacándole el máximo partido a su álbum de retorno, el álbum Arirang, que están presentando de gira mundial y que, bueno, además tuvieron esa gran actuación hace solo unos días en la final de la Copa del Mundo. Y ahora...
1: récord de semanas en lista.
0: Llega Clean Bandit con I Don't Wanna Hurt You, la canción que comparte con Big Pig y que hoy aterriza en el puesto número 7 de la lista Dance.

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0: Bueno, si acabas de llegar ahora mismo, no es que llegues exactamente tarde, porque todavía estás a tiempo de escuchar muchas cosas. Lo que ocurre es que ya te has perdido, bueno, pues una parte importante del programa, aunque vamos a intentar echarte un cable resumiendo lo que ya ha sonado. Empezando por esta entrada lista que hoy nos trae el nuevo disco de Álvaro de Luna, el álbum Azulejos, y que se ha colado en el puesto número
1: 20.
0: Aquí está el sevillano con su último single, Llego Tarde. También suena hoy, aunque bajando puestos hasta el
1: 19,
0: el morenito, el último sencillo de la rumana Ina Alexandra.
2: Morenito, moreno, debajo la luna, así que...
0: ¿Te acuerdas, no? Hace ya casi 20 años de aquel increíble Hot que escribieron los productores Play and Will y que fue su primer gran éxito. Ahora apostando por la música urbana y latina, ¿eh? Le encanta todo español, le encanta México. Y ahí está.
1: 18.
0: Y es Blas Cantó que se pregunta que después de un tiempo de ruptura, ¿para qué removerlo todo de nuevo?
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1: 17.
0: La que está de vuelta, ¿eh? En septiembre con una residencia de conciertos en París. Es la canadiense Celine Dion. Con su último sencillo, nos está saludando de nuevo. Bonjour, pardon, merci. Y ojo, porque otra de las entradas potentes de la semana lleva sello irlandés.
1: 16.
0: Con los chicos de Scream y la canción de Crow at Singing Wonderwall. Son los chicos de Marlon desde Asturias con la puertorriqueña Gail y Malabares.
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0: Y hoy sube nada menos que 4 puestos.
1: 14.
0: La patrona mexicana Becky G. Aquí tienes otra de las canciones incluidas en su nuevo disco Baraja Bendita.
1: Trece.
0: 50 años cumplen en septiembre los U2, la banda irlandesa que no ha cambiado. Desde sus comienzos siguen siendo los 4 miembros originales, ahora que se han reencontrado por fin con Larry Mullen Jr., que parece que está recuperado de su larga enfermedad. Han vuelto con este primer single adelanto, se llama Street of Dreams. Y el que también vuelve, aunque solamente en formato musical, porque ya sabes que falleció hace una década, es el príncipe de Minneapolis.
1: 12.
0: 16 de agosto se publica Timeless, su nuevo álbum, su disco póstumo. Y esta canción es uno de los platos fuertes, Stone. Pero claro, hoy la entrada más importante en la lista de los Super 20 la ha marcado de nuevo desde Canarias. Un artista que lleva su tierra en las venas y que le ha dedicado prácticamente todo un disco. Es Quevedo,
1: 11.
0: Que hoy entra con fuerza en el puesto 11 con La Graciosa.
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0: 29 kilómetros cuadrados, 700 habitantes, aquí no cabe nadie más.
1: 10.
0: Y en el 10, Summer, My Body Isn't Ready. Bueno, pues aquí cabe todo el mundo, porque como sabes, compartimos contigo cada semana desde hace ya mucho tiempo la lista de éxitos más selectiva que hay en el dial de este país, la lista de los Super 20, aquí en
6: La Cuenta Atrás.
0: Y ya que hablamos de Canarias, nos vamos precisamente a Gran Canaria con estos chicos que siempre nos hacen sonreír. Me imagino que sabes de quién estoy hablando, ¿no? Y bueno, de esta filosofía de que, oye, no se está tan mal a pesar de todo. Sí, sí, son ellos, Efecto Pasillo.
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Hombre, digo yo que no, ¿eh? Te imaginas ahí en la playa los dos tumbaditos en un día de oleaje y de repente te pones a contar olas. Lo más probable es que te vas a como con las ovejitas, ¿no? Que te quedes frito ahí. Oh, madre mía, qué gusto es estar. No se está tan mal, ¿verdad que no? Escuchando los Super 20, por supuesto. Son tiempos bonitos los que vivimos ahora que Pablo Alborán ha decidido adelantarnos su próximo trabajo con esta canción que ya estrenábamos la semana pasada en lista. El retorno del malagueño en los Super 20.

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0: Las semanas se van volando y contigo ya estamos aquí en tu radio para traerte la música más nueva en español durante las próximas 4 horas. Presentación oficial de la nueva lista Top Latino con los artistas destacados de la semana en formato disco estrella, álbum de la semana, super latino y curiosidades que nos dan tiempo de escuchar y disfrutar. 4 horas de radio en las que, como siempre, todo se entiende y se canta en español. Saludos de quien te habla, Juan José Román. Es un placer acompañarte en esta jornada en la que vamos a vivir intensamente esta gala de la fiesta en español. Arrancamos con la canción más importante hasta hoy.
1: Despedimos al número uno.
0: Nuestro número uno, con los colombianos Morat y Silvestre Dangond. Lo poco que yo quiero.

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Los Morat con Silvestre Dangond, nuestro número uno hasta hoy.

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Así se llama la canción en el 37 de las hermanas mexicanas.

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Y ahora aquí, en tu radio, llega el primer disco estrella. Estamos ante una de las canciones que parecen claras candidatas a adueñarse del verano. Es el caso de La Graciosa, de Quevedo y Elvis Crespo. Aquí está la canción de la isla situada al norte de Lanzarote al que se le rinde tributo. La Graciosa, Quevedo y Elvis Crespo. Ella ya...

El sonido que les caracteriza está ya pegando en tu radio con la nueva apuesta y nueva entrada de la semana a Top Latino. En el 32, Taburete con Carta Blanca.

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2: Ya estamos inaugurando nuestra segunda hora de radio. Va siendo el momento de actualizar la música y lo hacemos con nuestro álbum de la semana, de la mano del Kanka, que acaba de lanzar su disco llamado así, La Calma. Con canciones como esta, descubrimos el disco de la semana.

Estamos disfrutando de la nueva lista Top Latino, ya avanzando en el 31, los chicos de Melón Diesel con Gabriel de la Rosa del grupo Chinova. Es nuestra historia.

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Estamos contigo en Top Latino y acercándote a la música más nueva. Y ahora es tiempo de nuestro segundo disco estrella. Llega la Karol G más sensual con su canción Matadora. Una canción envuelta en un sonido de reggaetón clásico para dar rienda suelta a toda su sensualidad. Karol G, la bichota, aquí en tu radio.

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Su canción lleva dando vueltas en nuestra lista, estuvo en lo más alto, llegó al número uno. Jennifer López, David Guetta y Gabito Ballesteros, Sálvame hoy en el 24.

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0: Del 28 subiendo en su segunda semana al 22, Marlon con Gale, Malabares.
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0: nuestra nueva historia se embarca en nuestra lista. Novedad esta semana en el 21 Efecto Pasillo con No se está tan mal.
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Familia, nuestra tercera hora de radio arranca en este instante con el sonido de Carlos Vives y la remezcla de su tema llamado Te Dedico, hecha por el artista puertorriqueño Jory Boy. Así es como suena otra renovada dimensión del tema original, incorporando matices urbanos con la naturalidad del sonido del cantante colombiano Carlos Vives. Esto es Te Dedico y es nuestro Super Latino.

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Más canciones nuevas y auténticas las que llegan a tu radio en este momento. Viajamos hacia el barrio de Santa María, Cádiz, donde nació José Luis Figuereo Franco, es decir, el barrio, y otro avance de lo que va a ser su disco. Esto se llama Misifú, en el que vuelve a demostrar su inconfundible sello flamenco que sigue intacto en todo lo que hace. Lo nuevo del barrio es nuestro tercer disco estrella. ¡Hola!

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1: Precisamente ahí, en Cádiz, donde estábamos con el barrio, nos quedamos con Julia Medina y su punto de partida ocupando el 15.
2: Esto,

0: Patrona es otra de las canciones que marca la actualidad de Becky G en nuestro top latino, ocupando el 14.
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Ya estamos en nuestra cuarta hora de radio, así que familia, vamos a disfrutar del nuevo remix de Querer, otra de las canciones de la banda de Viva Suecia. Un llenapistas para emocionarnos con la propuesta electrónica que nos brinda en esta ocasión. Viva Suecia con DJ Nano, el remix de Querer, cuarto disco estrella.

Entramos en la zona más importante de la lista. Los 10 primeros ya están sonando con fuerza y lo hace con Santana y Becky G y La historia de mi gran amor. Hasta hoy han sido nuestro número uno. Tras 5 semanas en lista, descienden a 9 Morat con Silvestre Dangond. Lo poco que yo quiero.

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1: A través de la música te hacemos olvidar un poquito los problemas del día a día. Y ahora, además, también lo hacemos mirando por ti con la salud mental. Lemos en el 8 con Dile a tu ansiedad.